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2: La pentina fa una trena.
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Muy buenas noches, familia. Bienvenidas, bienvenidos a una nueva edición de La Buhardilla BR desde la 91.6 de la FM, desde el Prat Radio, mi lugar en el mundo. Recibir mis mejores deseos desde esta mesa y este micrófono de esta vuestra emisora. Ya sabéis, yo soy Blanca Rosa y os acompañaré en los próximos minutos en esta nueva travesía radiofónica que nos lleva rumbo a la medianoche. Recordaros una semana más que nos encontraréis, si así lo deseáis, en nuestra página de Facebook, La Buhardilla BR, en donde nuestras compañeras y nuestros compañeros comparten diariamente sus creaciones, sus inquietudes, imágenes, la música que más les gusta. Y en donde nosotros, semanalmente, compartimos el enlace, el link que os lleva a nuestro canal de iVoox, La Buhardilla BR, en donde encontráis la edición recién sacada del horno y otras que se han hecho a lo largo de otras temporadas. Si pues, familia, si queréis, atravesad la pasarela, situaos en esta nave radiofónica, poneos cómodas, cómodos. Nosotros ya hemos comprobado que las existencias literario-poético-culturales de nuestras bodegas están en niveles óptimos y que nuestro combustible musical también lo está. Así que, sin más dilación, iniciamos las maniobras de navegación, nos alejamos de este puerto base y ponemos rumbo a la medianoche. Empieza La Buhardilla BR.

Ay, familia, ¿qué tal? ¿Cómo ha ido la semana? ¿Cómo os ha tratado la semana? ¿Cómo? ¿Cómo ha ido todo? ¿Bien? Bueno, eso espero. Nosotros en esta área del mundo, pues, nada, seguimos teniendo aguas revueltas y seguimos teniendo un montón de capítulos abiertos. Pero bueno, son cosas que pasan, dicen. Ha sido una semana cargada de cuestiones culturales. Cuestiones culturales como la entrega de los premios cinematográficos por excelencia, los Oscars. La desaparición de Stanley Donen, el director de, entre otros, Cantando bajo la lluvia y Siete novias para siete hermanos. Director, bailarín, coreógrafo, dirigió también otros clásicos como Dos en la carretera, El diablo con el diablo, o Un día en Nueva York. Y es cuando él pertenecía a una época en la que no se escatimaban esfuerzos por poder saber lo que el público podría sentir a través de grandes espectáculos como los musicales, Cantando bajo la lluvia, Un americano en París, Gigi. La excusa, cada escena podía tener un clásico cantado que forman parte de la banda sonora de muchos de nosotros. Y luego también se daba la elegancia, se daba las grandes producciones, los grandes escenarios, las historias más hermosas y además fascinantes. Y la verdad es que era un gustazo y una maravilla sentarse y disfrutar de estos clásicos. Claro, yo ya los pillé que ya estaban más que estrenados, porque Cantando bajo la lluvia es del año 52 y Siete novias para siete hermanos del 54. Pero sinceramente nadie puede olvidarlos. También dirigió Dos en la carretera, como decíamos, Charaba, Una cara con ángel, Al diablo con el diablo, Un día en Nueva York. Entonces, recordemos que trabajó también con gente como Audrey Hepburn. También era una especialista en danza, ella fue bailarina de danza clásica. De ahí su figura absolutamente estilizada y elegante. Ha sido uno de los supervivientes del Hollywood dorado y murió el pasado sábado a los 94 años. En su haber más de 30 films y estaba por eso considerado como maestro del cine musical. Esto que suena es Hazles Reír, Donald O'Connell, Gene Kelly, con la famosa pirueta en la que Donald O'Connell camina sobre una tabla, da una vuelta sobre sí mismo y cae perfectamente. Le llamó tirano a Gene Kelly, le odió profundamente. Donald O'Connell fumaba muchísimo y tuvo que estar hospitalizado más de 3 semanas. En escenas en las que él no salía, pues se aprovecharon para rodarlas mientras él se recuperaba, porque, bueno, el esfuerzo fue tiránico y titánico, pero ha sido una de las mejores historias. Debbie Reynolds tenía 19 años en esa maravillosa película. Era su primera historia cinematográfica, no la última, y siempre estuvo agradecida, aunque asustada, a Gene Kelly por todo lo que le llegó a enseñar. Recibió finalmente un Oscar honorífico Stanley Donen en 1998 de mano de Martin Scorsese, que también batió el cobre hasta que consiguió algo.
Y ese Oscar honorífico, la Academia se lo concedió a una obra marcada por la gracia, la elegancia, el ingenio y la innovación visual. En su discurso de agradecimiento, Stanley Donen, que antes de poder hablar tuvo que rendirse a una maravillosa y cálida y gran ovación de los asistentes, cantó con su humor característico el clásico Cheek to Cheek de Fred Astaire, porque él confesó que a los 8 años vio a Fred Astaire en una película y entonces todo cambió para él. También en esa ceremonia, después de cantar, se marcó unos pasos de baile que deleitaron al público y dijo que el secreto para ser un buen director es rodearse de los mejores en cada campo y que cuando se comienza el rodaje no hay que entrometerse en las labores de los expertos. Para eso les has elegido, para eso disfrutas de su compañía y de su trabajo. Nació en 1924 en Colombia y fue, como decíamos, un aficionado al cine desde muy pequeño. Fred Astaire, su admiración por Fred Astaire le llevó a tomar clases de danza con solo 10 años y casualidades de la vida le acabó dirigiendo en el 51 en la película Bodas Reales, su segunda película, y en Una cara con ángel en el 57, Fred Astaire y Audrey Hepburn, que era una de sus actrices predilectas. Y es que Sally Donnell, como miembro de una de las escasas familias judías de Colombia, tuvo una infancia solitaria, infeliz, repleta de insultos, abusos, lo que ahora llamamos mobbing, por parte de sus compañeros de clase. Ya siendo joven, decidió poner rumbo a Nueva York para conseguir un papel como bailarín en la producción Pal Joey en Broadway, donde conoció a Gene Kelly. Se hicieron grandes amigos, hasta el punto que Kelly le ofreció trabajo como asistente de sus coreografías. Y ambos formaron una de las parejas artísticas más fructíferas de los años 50, codirigiendo las comedias musicales que también va a protagonizar con el tiempo Kelly, Un día en Nueva York maravilloso, un primer musical con escenas rodadas en las calles de una gran ciudad, Cantando bajo la lluvia, considerada por los expertos como el musical más célebre de la historia y con la secuencia inolvidable de un Gene Kelly empapado y feliz mientras canta, baila, chapotea en el agua, acompañado de su paraguas negro. Y siempre hace buen tiempo, que obtuvo 2 nominaciones al Oscar. Por cierto, un secreto, ese agua que empapaba a Gene Kelly, que cantaba y bailaba feliz bajo la lluvia, porque el personaje de Debbie Reynolds le correspondía en el amor, no era agua, era agua mezclada con leche, porque el agua sola era imposible de captar a través de las cámaras con el tecnicolor de la época, y se mezcló con leche para que hubiera una posibilidad de esa lluvia, de que esa lluvia, que es la protagonista de la película a través del título, estuviera presente.

Se ha leído en él, supo reinventar los musicales de Hollywood, hizo soñar a los espectadores que verían las historias de la pantalla. Dijo que para él esto era como, bueno, pues como el sexo, ¿no? Como un buen sexo. Cuando es bueno es muy bueno, pero cuando es malo, bueno, aún así es bueno. A finales de los 50 se estableció como cineasta independiente y dirigió a los mejores actores de la industria como Cary Grant, Ingrid Bergman en Indiscreta, Gregory Peck y Sofía Loren en Arabesque, o producciones rodadas en Europa, donde estableció finalmente su residencia. El realizador logró la Concha de Oro del Festival de San Sebastián en el 67 por Dos en la Carretera, una road movie sobre un matrimonio en crisis protagonizado por Audrey Hepburn y Albert Finney, que ha fallecido hace un par de semanas a los 82 años, a víctima de un cáncer de riñón. El Festival de Venecia le reconoció con el León de Oro la trayectoria artística en 2004. En el 69 rodó una atrevida tragicomedia de temática gay con Richard Burton y Rex Harrison, que llevaba por título La Escalera y que giraba en torno a una pareja de peluqueros homosexuales que se veían envueltos en situaciones desagradables al ser acusados de escándalo a la moral. La película no pudo estrenarse en España hasta 1976. ¡Qué sorpresa, ¿no? Asimismo, se atrevió con el musical fantástico El Pequeño Príncipe, basado en El Principito, el cuento homónimo del escritor francés Antoine de Saint-Exupéry, con Bob Fosse, otro genio de la coreografía, y Gene Wilder en el reparto. Y también trabajó, aunque sin mucho éxito, en la ciencia ficción con Saturno 3 en el 79, con Kirk Douglas, Harvey Keitel y Farrah Fawcett. Su última película fue la comedia Lío en Río en el 84, protagonizada por Michael Caine y una muy, muy, muy joven Demi Moore. Y en el 99 se despidió de las cámaras con el telefilm dramático Cartas de Amor.

Esa es la pieza Good Morning de la película Singing in the Rain de Bill Reynolds, Gene Kelly. Y Donald O'Connor. Un trío magnífico. Nos habla de los inicios del cine, cuando el cine mudo pasa a ser cine sonoro. Absolutamente genial. Y que no solo nos encontramos con cuestiones de danza, que el secreto del éxito es que tanto Fred Astaire como Gene Kelly, Donald O'Connor o en este caso Debbie Reynolds hacen creer al público, incluso en la película Siete novias para siete hermanos, que bailar de esta forma es fácil, que está al alcance de nuestra mano, y al contrario, requiere muchísimas horas de ensayo, de dedicación, sentido del ritmo, algo absolutamente impresionante y maravilloso. Bueno, si os parece, vamos a escuchar Singing in the Rain. Estoy cantando bajo la lluvia. ¿Y por qué no noto la lluvia? Porque soy absolutamente feliz. Eso es maravilloso. Gene Kelly, despidiéndose con un beso de Debbie Reynolds y cantando.

Y ahí se alejaba rumbo a su hogar el gran personaje de Gene Kelly. Después de que un policía de patrulla de calle le viese y le dijera casi sin palabras que estaba haciendo. ¿Cómo explicarle a la gente que estás feliz otra vez? I'm happy again, como dice la canción, como dice el nuestro Gene Kelly maravilloso. Esta semana, obviamente, aparte de todo, pues hemos asistido a una nueva entrega de ceremonia de los Oscars. La apertura de Hugh Jackman nos ha demostrado por qué es tan gran actor, bailarín, cantante, comediante, un tipo de acción. Es brutal. O sea, el señor Jackman invade la pantalla y hay que rendirse a la evidencia de su talento y de sus capacidades. Los Oscars, bueno, la mejor película, comentábamos la semana pasada, la historia de Green Book, sobre ese viaje real al sur profundo que realizó en la década de los 60 el pianista de música clásica afroestadounidense Don Shirley, interpretado por Mahershala Ali, con Tony Vallelonga, interpretado por Viggo Mortensen, que se ha colocado entre pecho y espalda unos 20-30 kilos para modificar su aspecto físico, que era un guardaespaldas ítalo-estadounidense. La ha dirigido Peter Farrelly, de los hermanos Farrelly. Se ha separado un poco de su trayectoria habitual de comedia así facilona y absurda, Algo pasa con Mary, por ejemplo, basándose en un guión escrito por el hijo de Vallelonga, a través de las historias que le contó sobre esa cuestión, ese viaje al sur profundo que hizo con Don Shirley. También han trabajado en el guión el propio Farrelly y Brian Haes-Curry. El Green Book, recordemos que es una historia basada también en el The Negro Motorist Green Book, una guía turística para viajeros afroamericanos, escrita por un negro, Victor Hugo Hien Green, para asesorar a los viajeros norteamericanos de color a lo largo y lo ancho del país sobre lugares, pensiones, moteles, hoteles, restaurantes, gasolineras, tiendas que eran tolerantes con la presencia de los negros y que digamos que su concepto de la segregación, equal but separated, iguales pero separados, le permitía a los viajeros afroamericanos descansar, comer sin ser molestados. Triste, sí, pero ahí estamos. No han cambiado las cosas tampoco tanto. Por esta película de Green Book, Mahershala Ali se ha llevado el Oscar al mejor actor secundario. La mejor actriz secundaria ha sido Regina King por El Blues de Beale Street. Y luego, pues ha habido alguna sorpresa, dicen, cuentan y explican. Mejor director, Alfonso Cuarón por Roma, que también se ha llevado la mejor película, el Oscar a la mejor película de lengua no inglesa, Roma, y que nos cuenta la historia o las historias cotidianas de mujeres que trabajaban y que trabajan en el servicio doméstico, mujeres de etnias nativas, de etnias indígenas, en los años 70 en la colonia, de casas en el barrio privilegiado Roma, basado en la historia real de una de las sirvientas que atendió a Cuarón desde que era pequeño. Ahí tenemos
dos controversias en la cinta. La presencia de una actriz indígena, cosa que ha molestado muchísimo a la historia cinematográfica mexicana y que nos ha dejado un marcado punto de racismo que parecía que eso no existía. Roma está interpretada por una actriz que ha saltado a, bueno, ha saltado a la pantalla en este momento y que ha dado vida. Ella es Yalitza Aparicio, una joven que interpreta a una sirvienta, Cleo, de una familia que vive en la colonia Roma, el barrio de clase media alta de la Ciudad de México. Es una carta de amor de Cuarón a las mujeres que le criaron, como Liboria Rodríguez, que ella es la verdadera inspiradora de esta historia. Años después, incluso Cuarón llevó a Liboria Rodríguez a la estrella, como estrella en la alfombra roja que le acompañara en los principios, en alguno de los eventos, para disfrutar del éxito de Cuarón. Ella llegó a la casa cuando Cuarón solo tenía 9 meses y desde entonces se convirtió en una parte importantísima de la vida de Cuarón. Es de la aldea de Tepemelte, en el estado de Oaxaca, y es mencionada al final de la película, simplemente con una dedicatoria muy sencilla, para Libo, ¿vale? Dice Cuarón que es un ejercicio para explicar la desigualdad la que vivía Libo, Liboria, la persona a la que tanto debió, y lo que empezó para ser revelador para él era esa parte que él no conocía, la vida social fuera de clase, pero incluso momentos de intimidad dentro del cuarto. Por ejemplo, él no sabía que su abuela regañaba a las sirvientas, que era totalmente cruel, y que ellas tenían que llegar y prender velas y hacer una serie de historias. Yalitza Aparicio incluso ha sufrido una vejación en una revista de estas de moda, ¿sí? Una revista de celebrities y moda ha blanqueado en la portada su piel, así como suena. Ha blanqueado la piel en su portada de Yalitza Aparicio, y eso es terrible y vergonzoso, sinceramente. En una edición extranjera. Ella ha cautivado la alfombra roja con sus vestidos de raíces, orgullosa de sus orígenes, orgullosa de su historia, y llevó primero un vestido blanco con bordados rojos, demostrando las creaciones étnicas de su familia y de sus orígenes, y disfrutó de la compañía de su madre. Pero Cuarón no solo ha estado en el candelero por la presencia de Yalitza y el tratamiento que le ha dado a las minorías étnicas en su cinta. No. También ha sido protagonista involuntario. Porque todo el mundo en la prensa, esta gente que se supone que debe hacer cosas interesantes, se han fijado en la gestualidad un tanto extraña de su hijo Olmo Cuarón, de 13 años, que desde muy chiquito ha sido diagnosticado de autismo y que además Alfonso Cuarón no lo ha ocultado, es más, se ha convertido en un rostro visible para esta cuestión,
reivindicando la vida de los autistas, de la gente con capacidades especiales, de sus familias, de sus amigos, reconociendo que él, dada su posición económica acomodada, pudo aparcar sus proyectos durante un tiempo para hacerse cargo de su hijo junto a su esposa y de buscar soluciones médicas que permitieran que su hijo no se perdiera en el sistema extraño sanitario y social y educativo. Y es lo único que se fijaron, en que Cuarón había contratado a Yalitza Aparicio Martínez, que nació en la heroica ciudad de Chagliaco, Oaxaca, en el 93, que es una actriz de cine, bueno, algo accidental, pero sobre todo que es maestra, es docente, es profesora. Quiero decir, que mejor que esta mujer represente al Nuevo México, a ese México que empuja y que se puede convertir y que se va a convertir en a un país de referencia como lo ha sido siempre. Eso por una parte, y luego por otra parte los gestos de su hijo, Olmo, que es paciente de autismo. Esto es lo único en lo que la prensa se ha fijado. Han hecho memes, o sea, chistes sobre la condición y los gestos de Olmo, y ahí pues se ha visto la capacidad que tienen algunos medios para relacionarse, para destacar lo importante que es el trabajo. Mucha gente del público dice que Roma es aburrida, que el blanco y negro no ayuda, que el ritmo no... Bueno, bien, esto es una apreciación importante. Pero eso, a que compañeras de profesión reconocidas no estén cómodas con el papel de una advenediza, de una nueva como Yalitza Aparicio, y que además la denigren por sus orígenes, no por su talento, no, por sus orígenes nativos, pues bueno, tampoco dice mucho en favor del talento y de la capacidad humana de mucha gente. Como mejor actriz, el Oscar fue para Olivia Colman en la película La Favorita. The Favorite es una película biográfica dirigida por Yorgos Lanthimos, escrita por Deborah Davis, Tony McNamara, y la historia se centra en las maquinaciones políticas durante el reinado de Ana de Gran Bretaña, en la reina Ana, entre 1707 y 1714, la última soberana británica de la casa de Estuardo. El Oscar al mejor actor, obviamente, siempre que hay una discapacidad, una biografía, un hecho diferencial. Recordemos Charlize Theron cuando interpretó, decíamos la semana pasada, Monster Ball, y le daba vida a la asesina en serie Ellen Bourne. No solo lo interpretó magistralmente el papel, sino que además, bueno, ella, que es tan hermosa, se transformó a través del maquillaje en la Ellen Bourne real. Bueno, pues le dieron el Oscar. En este caso ha sido para el intérprete de Bohemian Rhapsody, la biografía, una coproducción británica-estadounidense sobre Freddie Mercury y su grupo de rock, Queen. El guion, escrito por Anthony McCarten, producido por Graham King y Jim Beach, que es antiguo manager de Queen. Y el actor, pues Rami Malek, se ha llevado el Oscar. Vale, bien, sí, el papel es perfecto, canta como, casi como Freddie Mercury, pero bueno, que había otras opciones, pero bien está lo que bien acaba. El mejor guion original también se lo ha llevado Green Book, y el mejor guion adaptado, infiltrado en el Ku Klux Klan, Blacksman, una película sobre crímenes raciales en los Estados Unidos, escrita y dirigida por Spike Lee, un mito del cine afroamericano reivindicativo de los 80, basada en el libro Black Klansman del autor Ron Stallworth, basada en hechos reales. Y ahí es
donde ya me pierdo. Un detective de policía afroamericano de Colorado Springs se infiltró en el grupo local del Ku Klux Klan y logró ascender en sus filas. Tendré que ahondar más sobre el tema porque me ha vuelto así como toda loca. Porque claro, que el Ku Klux Klan, aceptara entre sus filas a un detective de policía afroamericano, debía tener, no, es que no he logrado, no he encontrado ninguna imagen, ningún fotograma en la película y no puedo juzgar, ¿no? Ni puedo hacerme una idea. Pero debía tener la piel muy clara para colársela al Ku Klux Klan, porque los muchachos del Ku Klux Klan no se lo pensaban dos veces. Pues esa ha sido la ceremonia, el resultado de la ceremonia y de la edición de los Oscars de este año. Bueno, lo de Roma interesante, lo de Green Book interesante, y ya está. Parece ser que los títulos tampoco no mataban mucho este año. Pero bueno, mientras el cine nos siga deparando historias y nos siga contando cosas, pues aprenderemos, viajaremos, veremos otras culturas y será ciertamente hermoso. Una de las estrellas, de las triunfadoras de esta noche de los Oscars, ha sido Lady Gaga, que ha dejado de lado, tras su aparición en la película Ha nacido una estrella, From a Star is Born, junto a Bradley Cooper, que han cantado en directo en la ceremonia de los Oscars y han recreado uno de los temas de esta película en la que, bueno, en su día ya se hizo en los años 50, dirigida por Vincent Minnelli, a la historia de una estrella nacido, un actor, un cantante maduro, reputado, que descubre un nuevo talento, y el nuevo talento pues acababa siendo más prometedor de lo que se podía imaginar. Bradley Cooper, ahora todo el mundo le ha descubierto, todo el mundo sabe que Bradley Cooper es un gran actor. Le descubrí yo, perdonad, ha sonado tan absolutamente, es que dirán los de Hollywood, y tú quién eres, pues eso. Yo lo descubrí hace muchísimos años en una serie maravillosa que se llamaba Jack y Bobby. Dos hermanos, Bobby el pequeño, Jack el mayor, como los Kennedy. Jack, un tipo corriente, Bobby un chaval maravilloso, con una madre soltera que los criaba, catedrática de una universidad, y Bradley Cooper interpretaba a su asistente, con el que vivía una historia de amor entre una mujer madura y un hombre joven pero enamorado, muy interesante. Lo interesante de esta película, de esta serie, además, era que Bobby, el pequeño, era el que llegaba a presidente de los Estados Unidos. Jack finalmente se hacía marine y fallecía en batalla. Y nos hablaba de una América, de un continente americano y de unos Estados Unidos de Norteamérica en el año 19-20-36. Y era todo como un documental, se planteaba como un documental. Gente que había estado trabajando al lado del presidente Bobby, y que contaba pues cómo había ganado las elecciones, cómo había trabajado el Tribunal Supremo, y se planteaba una cuestión muy curiosa que espero que se quede en la ficción. Hablaba de la guerra de las Américas por cuestiones de agua y territorio, y que el hermano del presidente Bobby, Jack, fallecía en acto de servicio. Pero ahí fue la primera vez que yo vi a Bradley Cooper,
y sinceramente me gustó. Físicamente es interesante, pero se mueve muy bien tanto en la comedia como en la tragedia, como en lo serio, como en lo político. Y ahora, sinceramente, nos ha deparado una gran sorpresa con A Star Is Born, porque Lady Gaga, a pesar de sus excentricidades, le conocemos el talento musical, pero Bradley Cooper, pues, por lo menos para mí ha sido una sorpresa. Lady Gaga le dedicaba unas palabras maravillosas en el escenario. Decía que esa entrada en el mundo del cine, que la gente la tomara en serio, había sido posible por el apoyo incondicional de Bradley Cooper, que se había convertido no solo en un compañero de reparto y de rodaje, sino en un gran amigo maravilloso. Pues vamos a escuchar, si os parece, Shallow. De ese ha nacido una estrella. Y como os decía, en los años 50, Vincent Minnelli, el padre de Liza Minnelli, dirigía a su entonces esposa, Judy Garland, que ya había pasado de ser la niña del Mago de Oz, ya era una mujer madura y atormentada, pero que bordaba ese papel de ese descubrimiento de un actor maduro en horas bajas y que se convertía en más prometedora que de lo que su descubridor y luego pareja se podía imaginar.

cara a cara, cantando, divinamente, por cierto. Y luego más tarde, Bradley Cooper sentado junto a Lady Gaga mientras ella interpretaba la canción, acompañándose el piano. Decidme si esto no es hermoso. Aunque puede que no entendamos la letra, puede que no comprendamos el inglés, son de esas voces que te cautivan. Celebro la entrada de Lady Gaga en el cine de esta manera, demostrando que es algo más que una persona excéntrica, y celebro muchísimo descubrir el talento de Bradley Cooper en otro área, que es la de la voz. 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Y ahora sí, nos vamos a viajar a través de la poesía de nuestras compañeras y nuestros compañeros. Raquel Fernández Pérez, desde Madrid, nos ofrece este texto. Y con una sola aproximación noté tu electricidad. Pulsamos el botón nuclear y desaparecieron los monstruos. Había comenzado el último incendio, dejándonos caer, dejándonos llevar. Nuestra historia es una trama mejor que la de Breaking Bad. Y aunque de vértigo o hermosas taquicardias, te quiero cerca. Ser contigo mi mejor versión, ser tu francesita y que no dejes de mirarme como si fuera de ciencia ficción. Y vernos, aunque sea un rato, que cuando te diga hoy no me encuentro, tengamos un vis-a-vis que sepa éxtasis y cure como medicina. Que nos salgan siempre las cuentas y darte todo lo que tú quieras. Que cuando tenga la mirada perdida y miedo, me des el 92. Para nosotros 90 y 10 motivos para verte de nuevo. Saber que hoy tus ojos, mañana el mundo. Y es que M, hasta con lluvia en los zapatos, sudando de tristeza y bajo una guerra mundial, confío en que me digas dónde estás y vengas conmigo, porque yo te esperaré afuera en la ciudad. Quizá esta declaración sea un sincericidio, pero nunca nadie me había hecho sentir así. Y lo que hoy es una carta, mañana será una canción para dejar por escrito que no voy a abandonar. Porque nosotros vamos a ganar con el quiero, la guerra del puedo. Y el fin del mundo nos va a pillar bailando.

Gracias, Raquel Fernández Pérez, por este texto. De Madrid viajamos a Barcelona, sí, porque hoy me toca a mí. Sí, sí, sí. Al pasado 22 de febrero se conmemoraba el fallecimiento en la localidad francesa de Colliure de Antonio Machado, que nació en Sevilla en 1875 y que no necesita presentación, porque es eterno, maravilloso y universal. Y digo es y no fue, porque mientras uno solo de nosotros lea, recite o recuerde sus poemas, sigue vivo. Y yo le escribí este pequeño homenaje, sentido y humilde. Caminante, llegaste al final del camino en un pequeño rincón junto a la frontera, cansado y roto como el viejo olmo, con la guerra pisando tus huellas. Tu torpe aliño indumentario escondía ligeras pompas de jabón, perfumadas de jazmín y dama de noche, brillantes de luna llena y un toque de sol. Sobrio caballero sevillano, maestro de la palabra, paseabas cada primavera entre las orillas del Guadalquivir y del Sena. Escribías sobre el amor en cada recodo del aire, como el matemático fórmulas en la esquina de un tapete. No supiste que eras capaz de amar con locura adolescente, volar sin alas, ver con ojos cerrados, hasta que el Duero te embrujó. Leonor, frágil flor castellana, te acompañó un corto trecho. Guiomar, misteriosa musa, atrapada en lazo conyugal de alta cuna y baja cama, sin compartir tu lecho, en cada carta te regaló su luz hasta el final. Pensaste que la pluma era más fuerte que la espada, pero las bombas derribaron a las palomas. Hoy todos te nombran, devoran tus versos, en festín de comensales que invocan la amnesia en nombre de la paz. Espero que tu corazón, antes del último suspiro, volase hasta un patio con naranjos y fuentes y aguas cristalinas, posando el vuelo en el brocal del pozo donde danzan hermosos sueños sin final. Te imagino desconcertado, contemplando desde el exilio cómo las dos Españas nos siguen helando el corazón, porque los actores de este drama no comprenden que no importan, porque llegan, pasan, se van. Tú eras distinto. Nada pretendías, nada esperabas, nada les debías. Ligero de equipaje, surcaste un mar de letras rumbo a la eternidad.

Y desde Barcelona volamos hacia algún lugar en el mundo en donde se halle nuestro compañero Retorno del Silencio. Nos ha dejado una pequeña perla, un pequeño haz de luz después de meses, de mucho tiempo sin saber de él. Ninguna apariencia, Retorno del Silencio. Ninguna apariencia descamina las miradas al ojo del vidente sentido, percepciones, tiempo que sin embargo existen por tocar. Espíritu

De la existencia insondable, pasaje no cómodo, traer la palabra más allá de los murallones clausurados, traspasándolos, clarividencias del cómodo engalanar caminos impalpables.

Y regresamos a Barcelona para encontrarnos con Cristina Garrido Ortiz. Me gustaría cuidar de tu corazón de terciopelo, enredar poesías en las nubes de tu cielo, ser la lluvia que empapa tu cuerpo. Y cuando sienta que soy desierto, encontrarme de nuevo en el oasis de tus besos. Quiero quedarme acurrucada en tus ojos, sentir que vuelo cuando me hallas en silencio y comprendes que contigo soy libre, que contigo soy más fuerte y todo es posible. Quiero refugiarme en tus brazos de ángel, dejar mi alma descansar en el tacto de tu piel, trepar con tus palabras infinitas de cariño al amor y dormir en tu brillante cerebro acogedor.

Como veis, eso ha sido un pitido por culpa mía, lo siento. Yo me he acercado demasiado al micrófono con los auriculares y bueno, pues eso. Haciendo o recordando a Freddie Mercury, vamos a recuperar ese Bohemian Rhapsody, que es toda una especie de aventura en lo que se logró hacer a nivel musical, ¿eh? No es una cuestión baladí ese Bohemian Rhapsody de Freddie Mercury. Yo cuando me enteré de la historia de verdad de Bohemian Rhapsody, simplemente no pude más que descubrirme ante el talento de Freddie Mercury.

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